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3: Ese soy yo, oyentes. Oyentes, buenos días, oyentes, muy buenos días. Y aquí estoy, como siempre, dándole gracias a Dios por este nuevo día, nuevo despertar, nueva oportunidad, un fin de semana más. Pero un fin de semana que tiene puente y todo, porque viene con festivo, oyentes. No estaba dentro de nuestros planes en este 2026 de que el lunes sea festivo. Y bueno, aquí estamos como siempre. Y hoy juega nuestra selección Colombia. Estoy practicando, eso era lo que nos tocaba hoy. Pero bueno, oyentes, ya no está la selección Colombia. ¿Ustedes se imaginan que hoy jugara la selección Colombia frente a Argentina? Uf, estuviera Montería, bueno, ¿qué Montería? Estuviera Colombia, pero vuelta una locura. Pero bueno, oyentes, bienvenidos, es un placer saludarles de nuevo, oyentes, como siempre, a través de los 104.5 de Radio Tiempo en esta mañana deliciosa de este sábado, fin de semana, oyentes, con la buena compañía de tu Radio Tiempo todo el tiempo.

Las 6:42 minutos, las 6:42 minutos, apenas empezando esta mañana, oyentes, y como siempre, la buena compañía de tu Radio Tiempo todo el tiempo. Feliz mañana para todos, oyentes, en este nuevo día, en esta mañana deliciosa, oyentes, como siempre, acompañándote Radio Tiempo todo el tiempo. Oyentes, hoy, para el día de hoy, nos espera una temperatura bastante alta, entre otras cosas, oyentes. El día va a estar un poquito nublado. Y en este momento, por ejemplo, tenemos 28 grados y apenas son las 6:42 minutos. Se prevén lluvias para horas de la noche, pero la temperatura va a estar alta. O sea, cuente oyente Radio Tiempo que hasta las 4 o 5 de la tarde vamos a tener temperatura alta para hoy, sábado. Ya llegando al 11 de julio. Y como siempre, acompañándote Radio Tiempo todo el tiempo. Temperatura alta para hoy, oyentes, para esos que están ahí conectados como siempre en tu Radio Tiempo. Y es que las altas temperaturas que ya se sienten en varias zonas del país podrían intensificarse durante el segundo semestre del año. Por eso, el IDEAN advirtió que el fortalecimiento del fenómeno del Niño favorecerá un aumento de la temperatura del aire y una reducción de las lluvias, especialmente en las regiones Caribe, Andina y Pacífica. Y de acuerdo con la entidad, los modelos climáticos internacionales prevén temperaturas por encima de los promedios históricos y una disminución significativa de las precipitaciones. De hecho, ayer hablaba con un amigo, el ingeniero Milton, que está en España, y nos decía que allá, oyentes, la sensación térmica 48 grados centígrados ayer en horas de la tarde. Y bueno, oyentes, eso es por todos lados definitivamente. El IDEAN indicó que este escenario también podría reducir progresivamente los caudales de ríos y quebradas, así como los niveles de embalses y reservorios. 6:44 minutos, a las 6:44 minutos te acompaña, te consiente, como siempre, Radio Tiempo todo el tiempo. Gracias por escucharnos y por estar ahí siempre conectados con Radio Tiempo todo el tiempo. Por aquí me dicen, hola Eliseo, aquí enviándote un saludo y reportando sintonía, ya casi para irme a trabajar, como siempre. Dailín Tirado, escuchando Radio Tiempo todo el tiempo. Por aquí nos escribe una amiga que siempre escucha Radio Tiempo, Janet Romero, desde El Faro 2, y está súper feliz porque su hijo Luciano está de cumpleaños en el día de hoy. Vean, no tenía parche para el día de hoy, y listo, me voy para El Faro, a la casa de Janet Romero, porque su hijo Luciano está de cumpleaños en el día de hoy. A partir de las 10 de la mañana, todo el que llegue allí a la casa de Janet Romero, hay un desayuno, de ese desayuno típico, oyentes. Vamos a tener yuca, suero, queso, queso amasado, suero, café con leche, va a haber chicharrón, bueno, un desayuno delicioso. Gracias, Janet. Ella me dijo que como yo no puedo ir, pues me va a enviar el desayuno acá. Janet, qué detalle, muchas gracias. 6:45 minutos, no es por nada, pero un desayuno con chicharrón ahora. Esos patacones calienticos. Saludos para Marelvis Sagames, que también se reporta a esta hora, como siempre, escuchando Radio Tiempo todo el tiempo. Y yo sigo con ustedes, oyentes, acompañándoles con buena música y una estrella Radio Tiempo, Ricky Martin.

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0: Las 7:15 minutos, y a las 7:15 minutos yo escucho Radio Tiempo todo el tiempo.
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0: Déjame ser tu héroe oyente de Radio Tiempo. ¿Cómo? No sé, consintiéndote con una canción que te guste, que te encante. Donde quiera que te encuentres, recibo un saludo muy especial de parte de Radio Tiempo todo el tiempo. Llegamos al sábado 11 de julio, oyentes. Ayer escuché que, hey, se acerca septiembre. Y desde septiembre se siente que viene diciembre. Oyente, no es por nada, pero ya estamos a un poquito más de 15 días para llegar a agosto. Y cuando llega agosto, uno dice, definitivamente esta vaina se acabó. ¿O no? ¿Sí o no? Bueno. Muchos dicen, ya van a empezar. Oyente, no hay fecha que no se cumpla, así es que olvídenlo. Disfrute cada día que venga, cada día que llega, disfrútelo al máximo. Oye, oyentes, a propósito, la tradicional bicirruta de Montería entrará en una nueva etapa mañana domingo 12 de julio con la puesta en marcha de la ciclovía Montería, una jornada que ampliará su recorrido hasta el aeropuerto Los Garzones y alcanzará una extensión total de 13,45 kilómetros. La actividad se realizará mañana entre las 5:30 y 10 de la mañana y estaría habilitada para caminantes, corredores, ciclistas y patinadores. La ampliación de este proyecto de oyentes permitirá conectar nuevos sectores de la ciudad e incorporar el corredor hacia la terminal aérea, oyentes de Radio Tiempo, a partir de mañana. Durante la jornada funcionarán tres puntos de activación deportiva ubicados en la Granja, la Plaza María Varilla y el Centro Comercial Buenavista. En estos espacios se desarrollarán actividades de recreación y ejercicio dirigidas a personas de distintas edades. El recorrido entre las calles 68 y el aeropuerto Los Garzones se hará utilizando la ciclorruta existente, tramo dispuesto para facilitar el desplazamiento de los participantes hasta el nuevo punto de llegada. También se ha señalado que la transformación de la bicirruta en ciclovía Montería busca ampliar los espacios para la actividad física, la recreación y el uso del espacio público al tiempo que promueve alternativas de movilidad sostenible. Para que lo tengan en cuenta, oyentes de Radio Tiempo, porque con motivo de esta jornada, la Secretaría de Tránsito aplicará un plan de manejo vial con cierres parciales en las calles 62B, la carrera Quinta y la avenida Circunvalar, además de controles de paso en varios cruces estratégicos, entre ellos la salida de Limat, la Glorieta de Mocarí, el acceso a Aguas Negras, UPB y la entrada a la urbanización Confacor en Garzones. Oyentes, para que lo tengan en cuenta, mañana la ciclorruta va hasta el aeropuerto Los Garzones. Ya son las 7:18 minutos y a las 7:18 minutos seguimos alegrándote esta mañana, este día, este sábado, oyente, fin de semana, con puente, con festivo y con, como siempre, con la buena compañía de tu Radio Tiempo todo el tiempo.
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Ya son las 7:29 y a las 7:29 yo escucho Radio Tiempo todo el tiempo. Oyentes, ahí en CRT hay una celebración grande hoy, hay una felicidad grande hoy. Yo decía, caramba, ¿será que hay día cívico en CRT? ¿Será que viene la fiesta de la Candelaria? ¿Será? No, oyentes, lo que pasa es que Carmen Lucía García Lozano está de cumpleaños. Y ese es un gran acontecimiento para el municipio de CRT. Por eso, Carmen Lucía, que mi Dios te bendiga, que sigas cumpliendo muchísimos años más. Gracias por escuchar Radio Tiempo todo el tiempo, de parte de tu marido que te quiere mucho, que te extraña mucho, que te desea mucho, que te ama muchísimo, y que hoy es un día muy especial para él, para ti, y que hoy se van a reunir, se van a encontrar desde las 2 de la tarde y van a disfrutar de tantas cosas juntos, porque hoy es un día muy especial para Carmen Lucía García y para su marido, que como siempre están felices escuchando Radio Tiempo todo el tiempo, el hombre de su vida, el que la ama, el que la extraña, el que la desea siempre, el que, 24/7 contigo, Carmen Lucía, me dice él. Feliz cumpleaños, Carmencita, y gracias por escuchar Radio Tiempo todo el tiempo. Todos los que conocen a Carmen Lucía García, es tipo 7 de la noche, hay un brindis especial por cuenta de su compañero, por cuenta de su marido. Que lleguen allá, que todo pago, no se preocupe. Eso sí, lluvia de sobres. Y gracias por escuchar Radio Tiempo todo el tiempo. 7:31, más música, más canciones en esta mañana especial. Hay oyentes, hay mujeres que tienen esposo, hay mujeres que tienen maridos, hay mujeres que tienen un compañero al lado. Pero Dios, Señor, más se mueve una pala, tiran el suelo. Bueno, lo digo porque no le prestan atención, no las cuidan, no las consienten, no las miman, no las protegen. Y ahí es donde, ahí está el riesgo, y hay mucho riesgo. No quiere decir que sí, no, pero ahí está el otro pendiente también de ella. Se lo digo por esta canción de Alejandro Fernández, se llama Caballero. Escúchala, cántala, con Radio Tiempo todo el tiempo.

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Si tú dedicas esa canción, yo creo que oyentes, lo más seguro es que te van a responder bien. Cuando uno lo hace con emoción, lo hace con amor, te aseguro que sí. Así suena Radio Tiempo, así suena Chayanne, una estrella de Radio Tiempo, 8:22 minutos. Y en esta mañana especial de este sábado, la buena compañía es de tu Radio Tiempo todo el tiempo.

8:33 minutos. Escuchar a estos dos artistas juntos es una maravilla, definitivamente. Juan Gabriel y Rocío Dúrcal, Estrellas Radio Tiempo.

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Las 8:43 minutos, y a las 8:43 minutos yo escucho Radio Tiempo todo el tiempo. Oyentes, es sábado, sábado especial, oyentes. Vamos a hacerlo especial, ya, hombre, ya, disfrutemos de este día, oyentes. ¿Qué tal, por ejemplo, si nos vemos el partido hoy Noruega-Inglaterra? Oiga, ese partido, oyentes, promete, pero increíble. Promete buenísimo ese partido, 4 de la tarde, en horas de la tarde hoy, para los cuartos de final. Además, Argentina-Suiza, 8 de la noche, oyentes, hora colombiana. Y por eso hoy juega nuestra selección Colombia. No, estoy practicando, ey, ¿verdad? Que estuviera Montería, estuviera Córdoba, estuviera Colombia de una manera... Uf, qué locura estuviésemos hoy, ¿sí o no?, frente a Argentina. Pero bueno, ok, Noruega-Inglaterra, 4 de la tarde, y Argentina-Suiza, 8 de la noche. Ya los últimos partidos que quedan para que finalice la Copa del Mundo de 2026. Entre otras cosas, de una vez les digo, muchos, no, que la camiseta la voy a vender, que la guárdela, que ahorita dentro de poco, dentro de 3 meses, 2 meses, por allá en septiembre, ya de nuevo vuelven las eliminatorias. Eso sí, con la misma fe, así estoy, la tengo intacta, oyente de Radio Tiempo. 8:44 minutos, a las 8:44 minutos voy a viajar a través del tiempo, oyentes, atención, activo la máquina del tiempo porque voy a viajar a muchos años atrás. Esta canción se llama Volveré, él es Diego Verdaguer, nos dejó su legado, nos dejó una música, nos dejó tantas canciones, y él seguirá siendo allá en el infinito una estrella. Radio Tiempo, 8:44, a las 8:44 yo escucho Radio Tiempo todo el tiempo.

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Como dice María Conchita Alonso, oyente de Radio Tiempo, hoy puede ser una noche de esas. Hoy puede ser, y lo más seguro es que lo tomen así literal, muchas o muchos. Hoy es una noche de copas. A disfrutar, oyentes, disfruten de este día, oyentes de Radio Tiempo. De una manera se pensó celebrar, pero ya no. Entonces, adelante, que sí se puede. Busca el motivo para pasarla bien. Busquemos motivos. ¿Qué mejor motivo, por lo menos, que la vida? Ya estamos vivos. Estamos disfrutando de este día. Lo demás llega por añadidura. Entonces, adelante. Es más, si quieres, te paso mi Nequi. ¿Cuánto me vas a prestar para el brindis de hoy? ¿Alguna vaina hacemos? Ya son las 9:14 minutos. A las 9:14 minutos te acompaña, como siempre, tu Radio Tiempo, todo el tiempo. Este sábado especial, con festivo, con puente y estas canciones que nos alegran el alma, oyentes. Porque cuando tú escuchas una canción de Ricardo Arjona, es porque estás escuchando Radio Tiempo todo el tiempo.

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Las 9:26 minutos, a las 9:26 minutos, yo escucho Radio Tiempo todo el tiempo. Oye, oyentes, y para estar informados, les cuento que una delicada situación de orden público y salubridad se registra a esta hora en el sur de Montería. Cansados, obstinados y aburridos de vivir entre las aguas negras, los habitantes de Villa Melisa decidieron tomarse las vías de hecho y bloquearon por completo las entradas principales que dan acceso a este sector de la ciudad de Montería. Noticia en desarrollo. 9:27 minutos, a las 9:27 minutos viajamos a través del tiempo. Miguel Gallardo es uno de esos artistas invitados para que nos acompañe y nos consienta con su música, con sus canciones, y esta es una de sus más lindas canciones, y aquí la tenemos en tu Radio Tiempo todo el tiempo.

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Una palabra puede cambiar la vida a alguien, una palabra puede cambiarle la vida a ese oyente Radio Tiempo, pero si sale del alma, como dice Aylan Chester en esta canción a mí me encanta y espero que esa palabra hoy que salga del alma sea para edificar, que sea para, no para destruir, que sea para edificar y que sea para ayudarle a una persona a salir adelante, pase lo que pase. Esa fuerza tuya puede hacer que el camino de esa persona cambie inmediatamente o la actitud cambie, así es que eso sea contagioso hoy, oyente Radio Tiempo. Así como también se contagia la música de Radio Tiempo, así como también te alegra el alma la música de Radio Tiempo. Y si necesitas una compañera, pues los Bukis, yo creo que son los mejores indicados para cantarle a eso. 9:38 minutos, a las 9:38 minutos, yo escucho Radio Tiempo todo el tiempo.

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2: Aquí estoy, como cada sábado, luego de las 10 de la mañana, son las 21icas de Radio Tiempo. Qué rico poder acompañarte. ¿Cómo vas? ¿Ya estás listo para disfrutar de ese fin de semana? Que viene con puente incluido y mucho más, que además se ha diseñado para que tú logres descansar, recargar baterías, ¿por qué no? Y disfrutar con las personas que quieres, que amas, que están allí. Y por supuesto, disfrutar de buenas canciones aquí en las 21icas de Radio Tiempo. Prepárense porque tenemos nuestros informes, la actualidad de las estaciones Radio Tiempo en Colombia. Vamos a estar escuchando también esos nuevos sonidos que seguramente muy pronto formarán parte de tu banda sonora. Viajar en el tiempo con esos flashbacks del primer lugar, esas canciones que han formado parte de tu historia, que han estado también en el número uno de las 21icas. Y por supuesto también te contaremos desde el lugar número 21 hasta la canción más importante para que tú estés allí siempre dateado de cuáles son los éxitos de la semana. De una te voy contando y te voy dando las alternativas de cuál creen ustedes puede estar allí en el número uno de esta semana. Podría estar en el número uno entonces. Emil Rousseff junto a Juliana y Juan Duque con eso que se llama Así de Rico.
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2: Podría ser Juanes y Fonseca con esta que se llama Antes que el tiempo se vaya. Bonita canción a esta hora y también que podría ser y estar en el número uno esta semana. ¿Quién quita?

0: Podría ser Kany García con A la niña que fui. Bonita canción también para ustedes.
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0: Podría estar en el número uno esa semana Shakira con una de las canciones más sonadas en esa temporada, Die Die.

0: ¿Cuál será la número uno? Muy pronto lo vamos a conocer en esta edición de las 20 únicas de Radio Tiempo. Ya lo saben, entonces vamos con el lugar número 21. Ahí vamos a escuchar a BL con la canción Quédate. Y luego el lugar 20 será para Capo junto a Ryan con eso que se llama La Villa. Número 21, número 20. Bienvenidos, son las 20 únicas de tu Radio Tiempo en esta mañana de sábado, conociendo los éxitos de la semana, las que más te gustan, de las que más hablas, de las que más nos preguntan, las más virales en estas 20 únicas Radio Tiempo.
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0: Ahí están Ryan y Capo con eso que se llama La Villa en las 21.
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0: Ya es momento de continuar y por supuesto hacer enlace de una vez con nuestros compañeros de Radio Tiempo Medellín, todo el sistema Radio Tiempo en Colombia, unidos a esta hora para poder disfrutar de las 21 de Radio Tiempo. Bueno, hacemos contacto con nuestros compañeros de Radio Tiempo Medellín para que nos actualicen un poco, nos cuenten qué está pasando y nos cuenten también cuál es la canción más importante de esta semana en las 21 de Radio Tiempo.
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4: Hacemos una nueva parada y esta vez el saludo es para Montería, así que gracias por acompañarnos en Radio Tiempo 104.5. Yo soy Caro Prada desde la ciudad de Medellín y espero que estos días sean la oportunidad perfecta para descansar, para compartir, para disfrutar lo que más te gusta. Presentamos el artista de la semana, Radio Tiempo.
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4: Vamos a presentar el artista de la semana en Radio Tiempo Medellín, no sin antes saludar a mis oyentes con un abrazo gigante, deseando felicidad y momentos en familia. Aquí te presenta el artista de la semana, Radio Tiempo.
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4: Llegó el momento de presentar a nuestro artista de la semana luego de tener un especial durante esta semana, valga la redundancia, en Radio Tiempo Medellín y de seguir premiando a los mejores oyentes de la ciudad. Esa vez nos vestimos de poesía, de historias y de muchas emociones, porque el maestro Ricardo Arjona está de regreso. El cantautor guatemalteco vuelve con toda la fuerza del mundo en su gira internacional Lo que el Seco no dijo. Y ojo el dato curioso, ¿sabías por qué se llama así? ¿El Seco? Pues este es el apodo más íntimo de Ricardo Arjona, el que le dio su propio padre desde niño. El repertorio está diseñado con una línea de tiempo emocional.
6: ¿Qué tal, amigos? 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
4: Nos vamos con la canción número 1 de la semana. Es una canción que nació cuando un taxista transportaba a Ricardo Arjona a un hotel en México. Y al despedirse le dijo al artista algo como: cuando hagas una canción, no te olvides de nosotros los taxistas. De ahí nace Historia de un Taxi, una de sus canciones más icónicas de la carrera de Ricardo Arjona. Canción número 1 de esta semana en Radio Tiempo.
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4: Fue un placer acompañarte y presentarte el artista de la semana. Yo soy Caro Prada y espero que disfrutes un fin de semana lleno de calma, de buena música y de muchas bendiciones. Sigue escuchando Radio Tiempo Montería 104.5.
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0: Gracias a Caro por siempre estarnos ahí actualizando desde Radio Tiempo Medellín. Y bueno, es momento entonces de disfrutar del artista de la semana, ¿por qué no? En este conteo de las 21 de Radio Tiempo.
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0: Y el artista Radio Tiempo de la semana, el señor Ricardo Arjona. Y vamos a disfrutar entonces completita esta canción, se llama Historia de Taxi. 10:14, yo escucho Radio Tiempo todo el tiempo. Escuchas las 21 de tu Radio Tiempo todo el tiempo.
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0: Coleccionando heridas junto a Marco Antonio Solís. Ella es Karol G. En el lugar número 19 esta semana de las 20 únicas de Radio Tiempo. Karol G, que ya ha dado como algunas pistas de lo que podría ser su estilo o el estilo de su nuevo álbum. Ha publicado algunas imágenes, imágenes al estilo de lo que llaman sparkly, algo así como con brillos en tonos fríos y un predominio del azul turquesa. Así que los rumores sobre el lanzamiento de un álbum se han multiplicado entre seguidores y medios especializados, sobre todo en las últimas semanas, donde esta mujer, donde Karol G, ha transformado por completo su identidad visual en plataformas digitales, en fotos, en videos. Y todo esto recientemente muestra a Karol G luciendo prendas, accesorios, incluso escenarios decorados con tonos turquesa, desplazando el naranja que caracterizó su anterior producción. Todo esto, muchos dicen, sería preparando todo el terreno para lo que sería este nuevo álbum. Así que esperemos entonces con qué aparece, con qué reaparece Karol G y con qué colaboraciones viene, porque se dice que también tendría algunas colaboraciones y que por lo menos habrían tres colaboraciones, aunque no han sido confirmadas todavía en este nuevo álbum. Así que vamos a ver cómo va, cómo trasciende esto y cómo se podría hacer el nuevo álbum de Karol G.
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0: Sigo y es momento de presentarles el lugar 18 donde vamos a encontrar a esta mujer. Me encanta, Laura Pausini, y ha sido confirmada para estar actuando en la final del Mundial 2026. Obviamente junto a otros grandes artistas, pero nos gusta esa noticia. Laura Pausini está viviendo una etapa genial donde se ha reinventado en el mundo de la música, y se ha reinventado de una forma especial porque es que ha tomado las canciones que han formado parte de su vida y las ha cantado a su estilo, y bueno, el resultado ha sido buenísimo, la aceptación ha sido buenísima, la gira de conciertos que está entregando, y bueno, al parecer esta mujer entonces ya está confirmada para poder estar presentándose en la final de la Copa Mundo, del Mundial de Fútbol. Nos encanta esta noticia. Aquí está Laura Pausini en el lugar 18 con esto que se llama Antología, en las 20 únicas de Radio Tiempo.
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0: Aria Vega se llama ella, se las presento y llega con otra de sus grandes canciones, se llama Culepoco, está en el lugar 17 esta semana en las 20 únicas de Radio Tiempo. Y es momento de hacer contacto con nuestros compañeros de Radio Tiempo Barranquilla para que nos hablen un poquito de la actualidad musical y nos cuenten también de paso cuál es la canción más importante desde Radio Tiempo Barranquilla. Aquí estamos en las 20 únicas de Radio Tiempo.
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2: Hola, hola, mi querido Robert. Saluditos a toda mi gente hermosa de Montería. Un placer saludarlos una semana más. Aquí estamos listos para presentarles lo más viral de la semana a través de Radio Tiempo y obviamente contarles también cuál es la canción número uno de Radio Tiempo Barranquilla 96.1.
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2: Arrancamos con Luis Miguel, que reaparece y calma a sus seguidores. Después de varios días de especulaciones sobre una supuesta cirugía de corazón en Nueva York, Luis Miguel volvió a aparecer públicamente en Ciudad de México. El cantante fue visto llegando en un avión privado junto a su pareja, Paloma Cuevas, y según medios mexicanos, viajó para cumplir con compromisos publicitarios. Aunque nunca se confirmó los rumores sobre su estado de salud, su reaparición tranquilizó a sus fanáticos, quienes celebraron verlo en muy buen estado físico y listo para continuar con sus proyectos.
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2: Obviamente las imágenes rápidamente se hicieron virales y volvieron a poner al Sol de México entre las primeras tendencias.

0: 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Alejandro Fernández conmovió a sus seguidores al revelar que enfrenta episodios de depresión y ansiedad, una situación por la que actualmente recibe tratamiento médico y psicológico. El cantante confesó que incluso está considerando hacer una pausa en su carrera musical para darle prioridad a su bienestar emocional. El Potrillo aprovechó para enviar un mensaje a quienes viven situaciones similares, invitándolos a dejar atrás todos estos juicios y buscar ayuda profesional, asegurando que la salud mental debe tomarse con la misma importancia que cualquier otra enfermedad.
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0: Y así termina lo más viral de la semana en las 21icas de Radio Tiempo. Pero antes de despedirme, creo que llegó el momento que todos estaban esperando. Les voy a contar cuál es la canción número uno de esta semana en Barranquilla, en La Arenosa, dentro de las 21icas de Radio Tiempo.
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0: En la cima del conteo llega Kany García con la canción A la niña que fui. Una canción que sigue conquistando a nuestros oyentes y que esta semana se queda con el primer lugar aquí en Barranquilla.
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0: Qué bueno, y ahora sí me despido. Saluditos, mi querido Robert, a toda la gente de Montería. De verdad me encanta estar con ustedes una semana más. Y bueno, sigan conectados a las 21icas de Radio Tiempo Montería a ver cuál es la número uno.
1: Gracias, Moni, siempre por estar ahí actualizándonos, contando lo que es viral. Y Moni hablaba de Luis Miguel y que ya se pudo ver por allí. Y esto calmó, obviamente, los rumores que existían acerca de un estado preocupante de salud de Luis Miguel. Se le ve radiante. Aquí está Luis Miguel, precisamente a las 21icas, con uno de sus grandes éxitos. Para disfrutar de este conteo. Y ahí poco a poco vamos a continuar hasta conocer cuál es la número uno de esa semana en Radio Tiempo.

Él es Juanes, su canción está aquí en las 20 únicas de Radio Tiempo con esto que se llama Hagamos que lugar 16 en nuestro conteo de esta semana. Qué rico disfrutar de la música de Juanes, que siempre nos muestra esa super faceta, esa sencillez, ese renacer en la escena musical. Es lo que él quería lograr con este álbum y creo que lo está logrando, porque el sonido de este más reciente álbum, Juan Esteban, así se llama, pues demuestra esa...

0: Ya Radio Tiempo, que nos encanta y que pues ahí ustedes lo confirman, alejarlo todavía de nuestro conteo, al permanecer en nuestro conteo. Y por qué no, es momento también de escuchar esos nuevos sonidos, hablando de Juanes, que seguramente muy pronto formarán parte de tu banda sonora. Esto es un recomendado en las 21 de tu Radio Tiempo.
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0: Y si Roberto Carlos tenía su gato en la oscuridad, Juanes decide también adoptar uno. Aquí está una de sus nuevas canciones, se llama así, Gato. Y por esos días la promocionaba en sus canales oficiales y hay que definitivamente disfrutarla. Qué buena canción, qué buenos sonidos de este álbum que está increíble, de nuestra estrella Juanes. Aquí está, canción recomendada, eso se llama Gato, en las 21 y que hace tu Radio Tiempo todo el tiempo.

0: Fonsi Quinn, Jorge Medina, junto a Calibre 50, en esta canción, lugar número 15, se llama Te Amo y está aquí en las 20 únicas de Radio Tiempo. Momento de continuar con nuestro listado. Vamos directamente al lugar número 14, donde vamos a encontrar a Yami Safdie junto a Alejandro Sanz. Alejandro Sánchez Pizarro es el nombre original, nacido un 18 de diciembre del año 68. Tiene 57 años, nacido en Madrid exactamente, y ha tenido varias facetas en el mundo de la música. Incluso ha sido uno de esos artistas que ha llevado la bandera en cuanto a la depresión y a la ansiedad. Y creo que es importante que los artistas Radio Tiempo hagan esto, que tomen la bandera, que hablen por aquellos que de pronto no tienen ese poder y puedan dar a entender a los allegados y a todos que esas cosas existen y hay que saber manejarlas y hay que acompañar a las personas definitivamente. Alejandro Sanz lo ha pasado, ahora está viviendo una etapa muy especial donde aparece enamorado, lleno de mucho amor y listo ya para seguir conquistando corazones con su música y con giras de conciertos y mucho más. Alejandro Sanz junto a Yami Safdie en el lugar número 14 con esto que se llama Cuéntame, y luego la posición número 13 será para Daddy Yankee con Sonríele. 14 y 13, 20 únicas, Radio Tiempo, todo el tiempo. 14,
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0: Y ahí está Daddy Yankee con esa canción, se llama Sonríele, marcando un poco esta nueva etapa que está viviendo el boricua, que nos encanta. No importa el estilo que tenga, siempre vamos a disfrutar de las canciones de Daddy Yankee. Lugar número 13 esta semana. A propósito, Lale Pons, que es una de esas chicas creadora de contenido, ha aparecido en videos, ha hecho canciones, muy amiga recientemente de Shakira y mucho más. Pues hombre, ha suscitado suspiros, más que nada, pero también cosas muy tiernas estos días cuando mostraba junto a su hija, pues, cómo bailaban la música de Daddy Yankee, exactamente la canción La Gasolina. Y pues nos encanta esto porque eso destaca cómo la música de las estrellas Radio Tiempo permanece en el tiempo y que todos, de alguna manera, podemos disfrutarle, que seguramente quedará allí en el tiempo. Daddy Yankee, la canción Sonríele, está aquí en las 21icas de Radio Tiempo. Y antes, el lugar 14 era para Yami Safdie junto a Alejandro Sams y esto que se llama Cuéntame. Momento de continuar, momento de seguir con los éxitos de la semana y momento también de actualizarnos un poco y hacer en contacto con nuestros amigos de Radio Tiempo Cartagena, que tienen muchas cosas para contarnos. Ahí está el amigo de todos, el gran Nicolás Serge, para contarnos un poco de la actualidad musical desde Radio Tiempo Cartagena.
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2: ¿Qué tal, amigos de Radio Tiempo Montería? Yo soy su amigo de siempre, Nicolás Serge Vendríez, y aquí les traigo el informe de las 21icas de la semana en Cartagena.
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2: A finales de 1978, la banda norteamericana The Jacksons hacen un cover de la canción Blame Me on the Boogie, logrando dar a conocer una canción que había pasado desapercibida en su lanzamiento original. El boom de la banda de hermanos caía en la voz del hermano menor, Michael Jackson.

En 1990, con el lanzamiento del álbum 20 años, Luis Miguel hace una adaptación en español bajo la mano de Juan Carlos Calderón, convirtiéndose en uno de los temas más cantados por sus fans en concierto. La coreografía dinámica y pegajosa, ¿Será que no me amas?, se convierte en uno de los grandes éxitos sin discusión de Luis Miguel.

Y en cuanto a las 20 únicas de la semana, les comento que por segunda semana consecutiva, la canción Sin Despedidas de Carlos Rivera y Alejandro Fernández ajusta el primer lugar en nuestro conteo. ¡No!

0: Yo soy su amigo de siempre, Nicolás Sergio Vendríguez, y los invito a escuchar Radio Tiempo todo el tiempo. Que la pasen bien. Chao.
1: Un abrazo gigante para Nicolás, siempre contándonos un poco la actualidad musical desde Radio Tiempo Cartagena. Es momento de una pausa, ya estaremos de vuelta entonces para actualizarnos, seguirnos escuchando las canciones y conocer cuáles son las más importantes de esta semana en las 20 únicas de Radio Tiempo. Pausa cortita, ya regreso, no la cambies. Yo escucho Radio Tiempo todo el tiempo.
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1: Es el conteo de las 20 únicas Radio Tiempo, una nueva hora que nos acerca más para conocer cuál es la canción más importante de esa semana. Entre las opcionadas para llegar al número uno, para que una vez los tengas en cuenta, estarían Morat con esto que se llama Tu Cárcel.
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1: En el número uno podría estar también Shakira con las canciones, una de las canciones más virales de la temporada. Se llama Die.

0: O el número uno podría llegar Juanes y Fonseca y esto que se llama Antes que el tiempo se vaya.
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0: ¿Cuál será la número uno? Ya la vamos a conocer en instantes. Así que vamos de una al lugar número 12, donde está Raycon. Y esto que se llama La Culpa. Raycon, que existe una posibilidad muy grande que esté de visita. Aquí, muy cerquita. Bueno, mejor dicho, se las dejo ahí. Y el lugar número 11 para Shakira y BL con Algo Tú. Número 12, número 11, son las 20 únicas de tu radio tiempo.
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0: Ella se llama Shakira, por si acaso no la conocen, se las presento junto a otro chico llamado BL, también se los presento, en esa canción, la número 11 de la semana, que se llama Algo Tú. Esos días, Shakira se refería un poquito a lo que ha pasado con su imagen y todo lo que tiene que ver con pues, estas imágenes, cómo la han vinculado, ¿no? Donde ella, pues, expresó un comunicado donde decía que básicamente ella pues entiende que utilicen su imagen, pero que no le gusta que la coloquen, por ejemplo, en situaciones o apoyando publicidades o personajes que de pronto ella, la Shakira real, no tiene esas tendencias o esos gustos. Primero que todo dijo eso y luego pues aclaró en el comunicado que pues afortunadamente sus fans pues reconocen cuando es la Shakira de verdad y cuando es la Shakira que la inteligencia artificial realiza y que lo hacen de una forma bastante especial y eso le gusta muchísimo. Exactamente decía, en las últimas semanas han generado artificialmente algunas imágenes mías colocándome en situaciones que no han ocurrido con personas con las que no he estado. Muchas se utilizan para publicidad de marcas con las que no tengo contratos o para alimentar rumores falsos. Entiendo que es parte de convivir con la revolución tecnológica a la que todos estamos sujetos. Sin embargo, actualmente mi equipo se encuentra trabajando activamente para desmontar dichas imágenes. Afortunadamente, y esa es la parte que me gusta, dice, me alivia saber que mis fans saben reconocer la realidad y distinguir lo que ha sido producido por inteligencia artificial. Estoy muy agradecida de ver cómo lo comunican de una manera tan eficiente. Bien por Shakira, a quien también la vimos radiante, luciendo su figura en la playa en Miami Beach. Nos encanta. Shakira está contenta y si ella está contenta, todos estamos felices. Shakira junto a Belle, lugar número 11 con Algo Tú. Es momento de continuar. Y vamos con este junte que nos gusta muchísimo de Aria Vega, que no deja de lanzar canciones. De hecho, por estos días, a través de sus redes, pudimos ya darnos cuenta de lo nuevo de Aria Vega. Aquí la tenemos junto a Ryan con esto que se llama Chévere en el lugar número 10 en las 20 únicas de Radio Tiempo.
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0: Aquí es Angel Blue, la canción La Mujer Que Soy, lugar número 9 en las 20 únicas de Radio Tiempo. Y antes escuchamos a Aria Vega junto a Ryan Castro con Chévere en el lugar número 10. Momento de continuar y también escuchar un poco acerca de las historias y los momentos que viven las estrellas Radio Tiempo en las voces de nuestros artistas. Nos encanta esto de en primera persona, en esas 20 únicas de Radio Tiempo, todo el tiempo.
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0: Todos pensaríamos que la vida de un artista, de un cantante, definitivamente es maravillosa. Estar de viaje, conocer muchos lugares, que el público esté detrás de ti, conocer tantas personas y que tantas personas te quieran a la vez, debe ser maravilloso. Por lo menos es lo que pensamos. Pero detrás de esa fama y esa popularidad, también hay muchos capítulos, muchos episodios no tan agradables que hay que contar. Por eso Cristian Chávez, quien formó parte de los RBD, hace unos días hablaba acerca de ese lado B, como él lo ha llamado, en medio del gran momento que vivió RBD. Aquí está Cristian Chávez hablándonos de ese lado B de los RBD.
3: Era una locura, güey, era una locura muy, muy chingona, pero el lado B era muy desgastante. Y entonces ya cuando te vuelves mundialmente famoso y ya no tienes tiempo para descansar, ya no comes bien y ya no duermes bien. Y obviamente todo eso de chavito lo puedes, pero el tiempo te lo va cobrando. Entonces empieza la ansiedad. A cada uno nos empezó a golpear de manera distinta. Gente así en el aeropuerto que se colaba, a veces nos tenían que sacar directamente la camioneta, ya nos estaba esperando abajo del avión, que eso también emocionalmente, el estar escuchando los golpes en la camioneta, el sentir que te van a tronar un vidrio, es muy estresante. El que te estén siguiendo en coches, el sentir que la gente se sale de las ventanas, te estresa, que están en motos, que te siguen, que se puede causar un accidente. El accidente de Brasil, en el cual murieron 3 personas, que se fue algo muy cabrón para todos nosotros. Son esos momentos que te empieza a cobrar ya la fama y todo esto.
0: Y realmente será muy difícil que una nueva banda logre llegar a ser o superar lo que los RBD lograron en el mercado. Amados, seguidos, con tanta popularidad y con tanta fama, y sobre todo con todo el cariño de una generación. Los RBD, los escuchas todo el tiempo en tu Radio Tiempo.
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0: Y aprovechamos este momento y esto que escuchamos de Cristian Chávez para recordar un poco, viajar en el tiempo con una canción, con un flashback del primer lugar. Esta canción fue número 1 de las 20 únicas hace algunos años atrás y hoy la seguimos disfrutando. Ellos son los RBD, uno de sus mejores momentos con esto que se llama Enséñame. 11:22, a las 11:22 y todo el tiempo yo escucho Radio Tiempo. Estás escuchando las 20 únicas de tu Radio Tiempo, todo el tiempo. Soy Robert Moreno, acompañándote esta mañana, casi mediodía, de tu Radio Tiempo, todo el tiempo.
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0: Definitivamente se convirtió en una de las canciones de la selección española en la Copa Mundo. Se ha convertido en esto porque es que resulta que cada vez que la selección española sale a calentar previo a sus partidos, aparece esta canción de Aitana, esta mujer que nos enamora no solamente por su apariencia, porque de verdad es muy linda, sino porque su música ha logrado conquistar a muchos corazones y obviamente también a convertirse en número uno con la gira de conciertos y con tantas cosas que por allí surgen alrededor de esta mujer, de Aitana, quien en estos días se le preguntaba exactamente sobre una colaboración con Rosalía. Y bueno, esto fue un poco de lo que nos decía en ese momento.
1: Es verdad que ayer nos intercambiamos algunos mensajes, pero no he podido verla en persona. No, hombre, me encantaría, pero es que tenéis que entender que Rosalía ahora mismo es, o sea, lo más de lo más, está en otra liga, es una otra liga de mujer, realmente. Entonces, de mujer, de persona y de todo. Y eso sería muy complicado, claro, que me gustaría a mí y a todos, o sea, obviamente.
0: Ahí está Aitana, hombre. Sí, nos gustaría de verdad un junte entre Aitana y Rosalía, dos españolitas que lo están haciendo muy bien en el mercado de la música. Y ahí estaba esa mujer entonces en el lugar número 8 con Superestrellas. Momento de continuar y nos vamos directamente al lugar 7 con otra de las bandas que cada día suma más fans. Les hablo de Grupo Firme y esto que se llama El Beneficio de la Duda.
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0: podrían dedicarse tantas canciones, pero yo creo que esta definitivamente es hermosa. Es de esas canciones que hace mucho no se hacen, ¿no? Esas canciones que tienen mucha letra, que son promesas de amor convertidas en canciones. Y pues, ¿quién más que este experto como Carlos Vives en crear una canción así? Te dedico lugar número 6 en las 20 únicas de Radio Tiempo. Es momento de continuar en las 20 únicas para hacer contacto con nuestros compañeros de Radio Tiempo Cali y que nos actualicen un poco en el mundo de la música.
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2: 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Saludando a todos los oyentes de Radio Tiempo en Montería, 104.5 desde Cali. Soy David Silva y me encanta acompañarte, como siempre, cada fin de semana con nuestras 20 únicas y además contarte desde la sucursal del cielo cuál es nuestro himno de la semana.
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2: Tan enamorados de Ricardo Montaner es una de esas canciones que nunca pasan de moda. Es una interpretación cada más llena de sentimiento, de complicidad, una letra que habla de ese amor que se vive intensamente y que hoy además deseo que como esta canción estés tan enamorado. Pues tan enamorados, esta canción de Ricardo Montaner es nuestro himno de la semana. Muy pronto Ricardo Montaner estará de concierto en Cali, 6 de agosto. Y lo más importante, con tu Radio Tiempo 89.5 todo.

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1: La canción más importante en las 21icas de tu Radio Tiempo en Cali 89.5 es para Karim León. La canción es Desde que te tengo.

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1: 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Y con ese número uno yo me despido. Un fin de semana muy especial para ti, que deseo tengas todas las bendiciones de nuestro Dios y que nunca te falte la música de tu Radio Tiempo todo el tiempo. La cita que tenemos cada 8 días aquí en las 21icas de Radio Tiempo todo el tiempo es muy especial y deseo que dentro de 8 días nuevamente nos encontremos para compartir música y recomendaciones en las 21icas de Radio Tiempo todo el tiempo. Yo soy David Silva y desde Cali en los 89.5 te digo que hoy sábado sigas escuchando tu Radio Tiempo todo el tiempo.
2: Gracias, David, por contarnos un poco lo que pasa desde Radio Tiempo Cali. Y nos hablaba de este himno Radio Tiempo. Ricardo Montaner, Tan Enamorados. Un flashback de primer lugar. Fue número uno hace muchos años aquí en Radio Tiempo.

0: Ahí está Morat con esta nueva versión de Tu Cárcel, que les ha valido para conquistar número uno en plataformas, estaciones de radio. Aquí en Radio Tempo estuvo de número uno durante muchas semanas y se convierte en una de las canciones favoritas. ¿Qué tal si nos vamos con un bloque de música, de noticias de la música, para enterrarnos un poco de lo que pasa con las estrellas Radio Tiempo todo el tiempo? Un momento de esas noticias que yo sé que quieren escuchar en las 20 únicas Radio Tiempo.
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0: Y estos días en las 20 únicas Radio Tiempo hay que hablar de lo que ha pasado y noticia nuestra querida Natalia Jiménez, quien la disfrutamos, descubrimos de su música y la queremos muchísimo por formar parte de la quinta estación. Y es que después de una larga batalla legal, Natalia Jiménez por fin compartió la noticia que tanto esperaba, lograr la custodia de su hija. Con un emotivo mensaje, agradeció a sus seguidores, a su familia y a la Virgen de Guadalupe por acompañarla con sus oraciones durante este proceso. Una historia de fe, de perseverancia y amor que hoy tiene un nuevo comienzo. Hoy estará y seguirán pudiendo compartir y viajar juntas y mucho más Natalia Jiménez y su hija. Y eso nos gusta muchísimo, esto de verdad que nos pone muy contentos. Por otro lado, Justin Bieber también fue de los artistas confirmados para el show del medio tiempo de la final del Mundial. Es decir, fue confirmado como uno de los artistas del primer espectáculo de medio tiempo en la historia de una Copa Mundo. Compartirá escenarios con grandes figuras como Madonna, como Shakira, como BTS, entre otros. Y la presentación va a ser el 19 de julio durante la final de la Copa Mundo en el MetLife Stadium.

0: New Jersey. Así que vamos a disfrutar también del show de Justin Bieber y muchas estrellas que están ahí vinculadas para esta temporada de la Copa. Y por otro lado, si les gusta la música de Britney Spears, que yo sé que hay una generación también que vivió con Britney Spears, y aprovechando el boom de las películas que narran las historias de las estrellas, pues se ha anunciado que la princesa del pop vuelve al cine, preparando una cinta biográfica de Britney Spears. Ya se han contactado lo que sería, pues, para escribir el primer borrador del largometraje a la escritora, la encargada del guión, y algunos dos personajes más. Y poco a poco se irán revelando más detalles de quienes estarán protagonizando diferentes roles basándose en la vida de Britney Spears. Lo que pasa con tus artistas, tus estrellas, te lo contamos en estas 20 únicas de tu radio tiempo.
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0: Y me voy directo al lugar 4 y ahí vamos a escuchar a Emil Rousseff junto a Juan Duque y a Juliana con esta versión remix de Así de Rico. Y luego el lugar 3 será para Shakira con Dai Dai. Número 4, número 3, en las 20 únicas de tu Radio Tiempo.
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0: Qué increíble este junte, ¿no? De Fonseca y Juanes en esta canción que se llama Antes que el tiempo se vaya. Es la canción número 2 de esta semana con 2 estrellas Radio Tiempo que sabemos que son muy amigos y que pues hacen música juntos y una vez más lo volvieron a hacer antes que el tiempo se vaya. ¿Cómo está el conteo? ¿Y cuál es la número 1? Bueno, voy a recordarles la actividad musical de hoy para que de una conozcamos cuál es la más importante. En el lugar 21, quédate de BL, número 20 para La Villa de Capo, 19 Coleccionando Heridas de Carol G, número 18 Antología de Laura Pausini, 17 Culepoco de Aria Vega, 16 Hagamos Que de Juanes. ¿Qué más? En el número 15, Te Amo de Josie Cuen y Jorge Medina. En el número 14, Cuéntame de Yami Safdie y Alejandro Sanz. Número 13, Para Sonríele de Daddy Yankee. Número 12, La Culpa de Raycon. Número 11, Algo Tú de BL y Shakira. Número 10, Chévere de Aria Vega. 9, La Mujer Que Soy de Angel Blue. Número 7, El Beneficio de la Duda del grupo Firme. En el 8 está Superestrella de Aitana. En el 6, Te Dedico de Carlos Vives. En el 5, Tu Cárcel de Murat. En el 4, Va Uno a Ver y Ven, Así de Rico de Emil Rousseff y sus amigos. Dai Dai están en el lugar número 3 con Shakira. Y en el lugar 2, Fonseca y Juárez con Antes que el tiempo se vaya. ¿Cuál es la número 1? De una, vamos a escucharla.
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0: Y una historia que representa a muchas oyentes Radio Tiempo. Esa mujer fuerte, que pues siempre la vemos súper bien, pero realmente cuando llega a casa, toma su suspiro, su respiro, y bueno, es ahí cuando tiende a desahogarse un poco. Esta historia es banda sonora para muchas oyentes Radio Tiempo, y está aquí en la voz de Cani García, una vez más en el número 1, se llama A la Niña Que Fui, la más importante de las 21. Un abrazo para ustedes, sigan en compañía de los éxitos y la música Radio Tiempo todo el tiempo.
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1: 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Se acerca la noche, ¿eh?
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2: Volvemos sin ensayo. Tú sabes, Pepe, no falla. Fue rápido.

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1: Aquí estamos de vuelta una vez más. Este combo que te pone alegre, que te pone high, que te pone en el mood correcto, que te hace vivir la vida al 104.5%, que te pone además a disfrutar el sábado con esta edición del Supermix Radio Tiempo. Aquí estoy con mis amigos de Aguardiente Antioqueño, listo para entregarte buena música, buena vibra, la mejor actitud y por supuesto ponerte a disfrutar este fin de semana que apenas está arrancando. Ah, yo creo que este fin de semana es perfecto para que hagamos todo lo que nos gusta. Todo lo que nos gusta tiene que salir este fin de semana. Así que ponte cómodo, ponte cómoda, porque esto apenas está arrancando.
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1: Y ya que estás cómodo, ya que estás cómoda, sírvete un trago de aguardiente antioqueño, por favor, que ya es hora. No quiero gente que me diga que no, que es muy temprano, que no sé qué, nada de eso. 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Hágale de una. 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

0: Fuerte, fuerte, fuerte, muy fuerte. La vibra está muy fuerte, la energía está muy alta y eso me gusta. Me gusta que haya buena vibra, me gusta que haya buena energía, me gusta que todo el mundo esté pasándola rico. Me gusta que le estén poniendo buen ambiente a la vida. Me gusta que, hey, tú la estés pasando bien en este fin de semana Radio Tiempo. Esa es la vibra que necesitamos, esa es la energía que necesitamos. Y los necesito así también para el 11 de julio. Hey, el 11 de julio tienen cita con nosotros.
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0: Y es que el 11 de julio todos los caminos conducen a la Plaza María Varilla porque se va a celebrar el tercer aniversario de Azopicop. Y directamente viene a Montería el Huracán Turbo. Y tú no te lo puedes perder. Eso va a estar brutal, va a estar fenomenal, va a estar, mejor dicho, imperdible. Así que quiero que todo el mundo vaya diciéndole que sí a ese plan, a ese parche que es con el Supermix Radio Tiempo. Nos vemos en la Plaza María Varilla para celebrar el tercer aniversario de Azopicop con el Huracán Turbo Láser en Montería el 11 de julio con Ron Medellín y Aguardiente Antioqueño para las que sea.
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1: Son las 6 y a las 6 y todo el tiempo yo escucho Radio Tiempo.

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5: Pero claro que yo voy a seguir entregándote los mejores planes para este fin de semana, porque yo creo que todos estamos claros que los mejores planes siempre salen de aquí, del Supermix Radio Tiempo. Así que quiero que te prepares, porque no solo hoy hay parche, mañana también hay parche.
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5: Y es que mañana todos tenemos una cita con el animal de animales, Luis Terlavoz y los de la X. Llegan a Montería a estar en vivo para todos sus fanáticos en la Plaza María Varilla. Si tú quieres estar ahí, tienes que estar haciendo agenda ya. Es que para ayer es tarde. Hágale de una, de cabeza y sin casco, sin pensarlo tanto, señores. Mañana hay que aprovechar que Luis Terlavoz está aquí, porque no todos los días se puede tener un concierto con el animal de animales. Hay que ir a la Plaza María Varilla.
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0: señores, con Luis Ter La Voz y los de la X en vivo. 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
6: Estamos de vuelta, estamos de regreso, nueva hora y además más sonidos y Radio Tiempo, más vibra alta, más gente que la está pasando fenomenal y que se van reportando con nosotros en el 320-661-1045. ¡Ey! ¡Buen fin de semana! ¡Buen sábado, Radio Tiempo!
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6: Y este sábado no es un sábado cualquiera, es un sábado para parchar con Aguardiente Antioqueño, que es la compañía perfecta para todos los fines de semana. Señores, quiero que todo el mundo ya se active con su botella de aguardiente antioqueño para que además se disfruten también los parches que tenemos este fin de semana. Saben que los mejores parches siempre llegan con el Supermix Radio Tiempo.
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6: Pero por ahora, el que no haya destapado su botella de aguardiente antioqueño, que lo haga porque es tiempo ya de hacerlo. No me digan con que es muy temprano, porque aquí se disfruta el fin de semana completo, de principio a fin. Paramos cuando ya nos toca, cuando hay que regresar a trabajar, si no, no paramos. Así que hágale de una, para arriba, para abajo, para el centro y para adentro, porque con aguardiente antioqueño arrancamos una nueva hora del Supermix Radio Tiempo.
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0: muy activos en el 320-661-1045. Así me gusta que estén y qué bueno que tú también te estés parchando esta edición del Supermix Radio Tiempo. Y sí, señores, sí sabemos qué está pasando en la Plaza María Varilla. ¡Claro que lo sabemos!
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0: Si es que nosotros terminamos este parche aquí, de una vez cogemos para allá, porque hoy, señores, hoy vamos a disfrutar en la Plaza María Varilla del tercer aniversario de Asopicopa. Y es que con Asopicopa Valle, o mejor dicho, con este tercer aniversario de Asopicopa va a llegar el huracán Turbo Láser a la Plaza María Varilla. El que no haya llegado, que llegue, que todavía hay donde acomodarse, donde estar ahí en primera fila, pasarla rico, parchar, tú sabes cómo es.
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0: Así que todo el mundo sepa que los caminos conducen a la Plaza María Varilla hoy y mañana también, entre otras cosas. Pero ya lo sabes, no, allá nos vemos en la Plaza María Varilla esta noche para que parchemos el tercer aniversario de Asopicop con el huracán Turbo Láser y además nuestros amigos de Aguardiente Antioqueño, que como siempre se ponen la 10 porque hay guaro para todo el mundo.
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0: Allá nos vemos en un rato, Montería, porque el team del Supermix Radio Tiempo va a estar ahí. 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

0: A tu gente para que el 12 de julio nos vayamos a la Plaza María Varilla, y es que ahí vamos a tener un concierto que va a estar fenomenal. ¡Ey! 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